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2: Muy pero muy buenos días, bienvenidos. Este es El Despertador, el arranque de la mañana aquí con el tango, como hacemos habitualmente minutos antes de conectados. Hoy jornada especial, 25 de mayo. Y vamos a estar acorde a las circunstancias. Y lo vamos a hacer con este tango que es una verdadera reliquia o una pieza poco habitual, porque es un dúo histórico entre Ada Falcón y Charlo y Ada Falcón, lo que permite ver, ¿no?, el lucimiento de cada una de estas figuras, realizado esto en la década del 30, ¿no?, donde estaban en la cúspide de sus carreras. Versión de Casas Viejas, de

Acabas de Canaro y Pichota, dúo Ada Falcón y Charlo, registro de 1935 con la orquesta típica de Francisco Canaro. Venimos a este tiempo, Besaré la Memoria, es el último disco de Carolina Minella, la cantora originaria de Los Surgentes, que vamos a escuchar con testimonio y haciendo referencia. Este de paso dejamos la invitación para el especial de Metatango que va a arrancar hasta a las 9 y se va a extender hasta las 11. Vamos a escuchar a Carolina Minella, que estuvo presente en la ceremonia de los premios Tango Siglo XXI, donde además se reconoció a RTN y a la discografía que se editó el año pasado. De este año es Besaré la Memoria, disco que tiene, por ejemplo, esta verdadera, este verdadero hallazgo, que es una nueva versión de Tengo un candombe para Gardel, del querido Rubén Rada. Así lo canta Carolina.

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0: 5 de mayo de 2026, el Día de la Patria, hoy, este fin de semana tan especial, fin de semana largo para muchos, que seguramente más de uno estará aprovechando para tener un día extra de descanso o poder hacer algún viajecito en cercanía. Bueno, es un fin de semana con mucha significancia por esto de que se conmemora en la República Argentina el Día de la Revolución de Mayo, fecha patria, que, significa la creación, ¿no?, de la primera Junta de Gobierno, allá por 1810, un hito que marcó el nacimiento del primer gobierno patrio autónomo y el inicio del proceso que culminó finalmente con la independencia nacional. El primer gobierno que ustedes recordarán allá en el tiempo, ¿no?, cuando en nuestra época escolar, en la primera junta, presidida por Cornelio Saavedra, con Mariano Moreno y Juan José Paso como secretarios, y figuras destacadas también como Juan José Castelli como vocal y Manuel Belgrano. Pero no lo quería nombrar hoy a Belgrano, no quería traer a Belgrano a la mesa hoy justo, pero bueno, tiene que ver con la Revolución de Mayo, puntualmente con este lunes feriado tan pero tan especial. Belgrano también está, siempre. Gastón Torres, buen día, ¿cómo le va? Sí, lo encontré justo, Lo encontré justo, no sabía que Belgrano había estado en la primera junta, no tenía idea. Justo estaba Belgrano. Yo pensé que estabas Cornelio Saavedra solo, con Castelli y algún otro muchacho. Pero no, Belgrano también estaba. Si no, alguien dejó abierta la puerta. Mirá quién vino. Tenemos un nuevo conductor, co-conductor. Mirá vos, qué lindo. Sí, ¿cómo le fue el domingo? ¿Cuándo vieron? Más o menos. Bien, es importante.
1: Está bueno siempre jugar finales.
0: Claro. Sí. Claro, está bien, es bueno jugar finales siempre. Total, no pasa nada perder una final, ¿no? No pasa nada, no, porque...
1: Salvo.
0: Siempre hay un salvo. Bueno, les acompaño el sentimiento. Saludo a toda la muchachada que está por acá, que ahora no viene a saludar. Andaba por ahí el Chinito Torre. El muchacho que prende y apaga la luz, ¿no viene más? ¿No vino? Allá está. Ah, ya está el muchacho. Mira, está buscando algo ahí abajo. Saludo, Luchito Randone. ¿Cómo le va, Luisito? Bien, qué lindo. Festejó ayer. ¿Salieron en el colectivo descapotable ese? Qué lindo, che. Mira vos. Había un colectivo descapotable que no lo usaron. Se fueron en el otro. Encontró. Bueno, bien. Estaba afuera. ¿Qué va a hacer? Bueno. No, el jueves es otra historia. El jueves es problema nuestro. El jueves hay que bancarla bien. Bueno, saludamos al equipo que está, por supuesto, con nosotros este día tan especial. Allí Luchito Ramírez, ¿cómo va, Lucho? Linda mañana, ¿no? Un día feriado, fresquito, lindo para levantarse temprano. Inés Chiclana en la asistencia de aire, coordinación, ¿cómo va, Inés? Bien, Inés no entiende nada, es usted, se joden. ¿Le gusta el fútbol, Inés? No, nada, cero fútbol, dice Inés. Pero hoy es de Boca. En los controles técnicos y puesta al aire allí en televisión está Patito Álvarez, ¿cómo va, Pato? Buen día, con Cristian Ramírez, con Luis Randone también, por supuesto. Por allí andaba el Chinito Torre, no vino el Chino a saludar tampoco. Ay, qué raro, Chino. Sabe venir temprano a saludar, hoy no ha venido. Bueno, y al resto de los compañeros y compañeras, también a gente del servicio informativo y a todos, que vamos a estar desarrollando esta mañana, esta media jornada.
2: Qué alegría que tenés.
0: Media jornada hoy, ¿no? Hasta las 13 la programación hoy.
2: Sí.
0: De Radio y Televisión de Neuquén, no por la tarde, pero sí por la mañana, además con un programa especial hoy de Metatango. Sí. Todo lo que fue la semana pasada, la participación de RTN con Hernán Astudillo, y este programa de RTN que fue reconocido en los premios Tango 2021, ¿no?
2: Sí, 2021, sí.
0: Perdón, 2026. Y así que bueno, hay un programa especial de 9 a 11, es Metatango 9 a 11.
2: Sí, exactamente.
0: Bueno, así que una mañana especial, distinta, la de este 25 de mayo. Y mire lo que tenemos acá. ¿Entramos ya al modo mundial? Entramos a...
2: Tengo que decir que está buena la tela, ¿eh?
0: Sí, está muy linda la camiseta. Después vamos a levantarla. Levantala allá, Gastón. Levantala allá.
2: Tiro.
0: Levantala allá para que se vea en cámara. El 40 tiene que ver con los 40 años, claro.
2: Sí, claro.
0: De Radio y Televisión de Neuquén.
2: En el medio.
0: Ahí se ve. Ah, no, porque claro, tenemos la pantalla partida, perdón. Ahí va. Ahí está. Ahí está, en una cámara. Los 40 años. Bueno. La novedad es que tendremos camisetas, de este tipo de camisetas, de Radio y Televisión de Neuquén, de la Selección Argentina,

0: estas camisetas de Argentina para este Mundial de Fútbol que está a la vuelta de la esquina. El 40, reitero, tiene que ver con los 40 años de radio y televisión del Neuquén. Ya entramos en modo mundial, de a poquito. Ya no hablamos más de liga profesional, basta.
1: Yo me quedo acá hoy.
0: Se terminó la liga profesional, basta, no hablamos más de liga. Ahora vamos a hablar de mundial ahora. Bueno, así estamos dando inicio a este Conectados de hoy aquí en Radio y Televisión de Neuquén, en este 25 de mayo, en este Día de la Patria.

0: Neuquén lanza la Academia Tecnológica Gratuita para formar habilidades, para formación en habilidades digitales. ¿Sí? Vamos.
1: Hola Ariel, ¿cómo estás?
0: Ahí estamos, ahora sí.
1: Perfecto.
0: Ahora sí, ahí lo tenemos, ahí lo tenemos. Bien. Bueno, Joaquín, gracias por estos minutitos en este día tan, tan particular, tan especial para todos los argentinos, en este Día de la Patria, el Día de la Revolución de Mayo, y bueno, tan, tan temprano poder conversar unos minutitos sobre esta, bueno, Academia Tecnológica Neuquina, una iniciativa realmente, bueno, importante, interesante, de formación digital. Joaquín, ¿cómo es la cosa?
1: Así es, así es. Es una iniciativa de formación digital gratuita. Es importante decirlo, Ariel, que la estamos organizando de manera articulada entre ANIDE, la Agencia Neuquina de Innovación para el Desarrollo, la Oficina Provincial de Tecnologías de la Información y la Comunicación, la famosa OPTIC, y Cisco. Cisco es una empresa importantísima a nivel mundial en todo lo que refiere a los servicios informáticos. La Academia Tecnológica Neuquina no es otra cosa más que una plataforma institucional que tiene el objetivo de acercar la tecnología e innovación a nuestras comunidades, promoviendo la inclusión digital y tratando de desarrollar en territorio la economía del conocimiento, que es la economía del futuro. Estamos tratando de abrir una puerta hacia el futuro, una puerta que esperamos pueda desarrollarse a partir de 8 capacitaciones. Vamos a arrancar con un tramo de 8 capacitaciones para principiantes, Ariel. No hay que tener ninguna formación previa, son totalmente digitales, virtuales, con recursos muy, pero muy amigables. Es algo que uno puede desarrollar en sus tiempos libres, camino al trabajo, un fin de semana, y tienen que ver con áreas muy sensibles vinculadas a todo aquello vinculado a lo tecnológico y a la innovación. Ciencia de datos, inteligencia artificial, uso de computadoras y dispositivos móviles, hardware, conciencia digital, internet de las cosas, ciberseguridad, entre otras. Así que es algo que iguala puntos de partida, algo que se consigue por medio de la educación, por medio de la infraestructura, por medio de la salud, pero también democratizando el acceso a la ciencia y a la tecnología. Esa es la escuela neuquina de tecnología y esperamos que en este mes, que se abre de trabajo muy pero muy intenso, sea adoptada y sea muy exitosa en todas las comunidades donde esperamos llegar.
2: Joaquín, buen día. Gastón Torres te saluda. ¿Cómo va a ser la modalidad de cursado de esta academia? ¿Cómo transcurre? ¿Cuánto duran?
1: Bien, nosotros iniciamos el día de mañana la inscripción, Gastón, y va a quedar abierta la ventana durante 2 meses. Este tramo formativo va a concluir el último día de julio. Son capacitaciones cortas, repito, 6 horas, autoguiadas. Uno se inscribe por medio de ANIDE, hace falta simplemente entrar en nuestra página o entrar por redes sociales. Allí uno incorpora un link que permite acceder a estos cursos. Uno se puede inscribir de manera individual a cada uno de ellos o de manera conjunta. Y tiene 2 meses.

0: plataforma, ir accediendo a los videos, que son muy amigables, como decía recién, ir haciendo las distintas evaluaciones y al cabo de estos 2 meses alcanzar una certificación que es de alcance internacional. No hay que hacerlo de un tirón, Gastón, uno lo puede hacer en sus tiempos libres, uno no tiene que sentirse presionado por eso, simplemente es para acceder a herramientas que en la segunda parte del año nos van a permitir profundizar conocimientos en cada uno de estos aspectos. Todos aspectos, como te decía hace un momento, totalmente estratégicos para la innovación de Neuquén.
1: Joaquín, hace algunos días hablamos en relación a todo lo que implica Vaca Muerta, lo bueno, lo no tan bueno, en el sentido de la cantidad de familias que se vienen a arraigar a la provincia y lo que demanda eso de en cuestiones de soluciones habitacionales, de servicios para las localidades como Rincón, Añelo, misma Neuquén y todas las localidades que están en esta cadena, en este circuito de Vaca Muerta. Pero también hacíamos referencia, creo que hablábamos con gente de la universidad en esos días, en cuanto a la demanda también de mano de obra calificada, ¿no? Porque también hay que ir en consonancia con esa cuestión donde las operadoras, las empresas necesitan justamente de personal calificado. Y esto de alguna manera no tiene que ver implícitamente o directamente con la cuestión hidrocarburífera, pero va un poco de la mano de eso, ¿no? De ofrecer este tipo de formaciones, de capacitaciones, que tiene que ver con algo que indudablemente lo tecnológico y todo esto de lo digital forma parte del mundo actual.
0: Totalmente. La innovación es transversal a las diferentes áreas de la vida social, de la vida económica. Entonces, esto, si bien no tiene un fin ligado al mercado laboral, de adquirir credenciales que permitan insertarse en diferentes áreas que hacen al quehacer económico de la provincia, sí tienen como objetivo generar un piso y poder incentivar en territorio la cultura de innovación. Secundariamente, no es el objetivo principal, por medio de estas credenciales que operan a nivel internacional, quien pueda realizar estos cursos, seguramente lo va a incorporar en su currículum y va a tener una serie de antecedentes que van a impactar en su carrera profesional. Pero no es el fin principal de este dispositivo. Lo que queremos es generar un piso en materia tecnológica, una alfabetización digital y tratar de fortalecer el componente de economía del conocimiento que opera en nuestra vida cotidiana. Va más por ese lado, tratar de abrir una ventana al futuro, tratar de ensancharla lo más posible por medio de ANIDE y por medio de las distintas articulaciones que estamos generando.
1: Bien, está claro. Joaquín, ¿hay algún tipo de cupo para las inscripciones?
0: Ninguno. Es un dispositivo que busca democratizar, así que mientras más gente haya desarrollando esto, no hace falta tener experiencia previa, pueden ser estudiantes secundarios, universitarios, y lo más importante de todo, Ariel y Gastón, pueden inscribirse desde cualquier lugar de la provincia. Solo falta tener acceso intermitente a internet, simplemente 6 horas de acceso a internet para poder hacerse de esta certificación y para poder introducirse en el mundo de la ciencia de datos, de la inteligencia artificial, de todo aquello vinculado a ciberseguridad, internet de las cosas, todos elementos que están en la frontera del conocimiento. Esto busca igualar puntos de partida en términos sociales, pero también busca paliar, morigerar, combatir brechas territoriales, que sea lo mismo estar en el centro de la ciudad de Neuquén que estar en el Neuquén profundo. Por eso buscamos que esta plataforma sea absolutamente digital y absolutamente autoguiada, para que las personas lo puedan hacer según sus tiempos y tratando de coordinar sus actividades personales, profesionales, laborales y este tramo formativo.
2: Pensaba en que nombrabas, bueno, de las distancias y que no importa dónde vivas, que puedas acceder. También pienso en las edades. A mucha gente, quizá un poco más grande, le viene muy bien también este tipo de conocimiento. Sobre todo, se habla mucho de que hay muchas IA nuevas, pero que no las sabemos usar o no las usamos en general. Y también pensaba en esto de que tiene que ver con la ciberseguridad, ¿no? ¿Cuántos casos de estafa o de situaciones que serían

0: va por ahí. Escribiéndote y haciendo esos dos cursos, el de inteligencia artificial y el de ciberseguridad, son fundamentales, son claves, generan soporte para mejorar diferentes procesos que no están enteramente vinculados a lo tecnológico. Esto que decías recién, tratar de evitar ser objeto de una estafa cibernética o poder utilizar inteligencia artificial en mi cotidiano para optimizar la compra en el supermercado, para optimizar un viaje, para conocer diferentes aspectos que hacen a mis instancias de formación, etcétera, etcétera, etcétera. Es fundamental que podamos imaginar estos tramos formativos como totalmente transversales. No hay que ser un gran conocedor de tecnología, sino tener inquietud, tener curiosidad. Algo que esperemos se vuelva pasión y que podamos habilitar diferentes trayectorias tecnológicas a partir de este piso que queremos construir desde Anil.
1: Joaquín, gracias por estos minutitos en este día lunes, feriado. Y bueno, seguiremos por supuesto atentos a cómo vaya el transcurso del periodo de inscripciones.
2: Mañana
1: Seguramente,
2: empieza.
1: sí, mañana comienza.
0: Mañana
1: Así que
0: arranca
1: seguramente volveremos a hablar.
0: Y tenemos 2 meses de trabajo hasta el último día de julio.
1: Bien, bueno, seguramente que estaremos nuevamente en contacto. Gracias y
0: En
1: buena jornada.
0: contacto. A ustedes, feliz día de la patria.
1: Igualmente, muchas gracias. Allí estaba Joaquín Parrem, el secretario ejecutivo de ANIDE. Bueno, y el lanzamiento, ¿no?, de esta Academia Tecnológica, de nuestros cursos gratuitos para formación en habilidades digitales. Mañana comienza el periodo de inscripciones.
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0: Bueno, tenemos mensajes que nos van llegando al 2994-098-091. Hola, buenos días, nos dicen acá, saludan a Coqui, a todo el equipo de esta radio neuquina, gente que lo sigue a Coqui, que va al mediodía, Coqui, después del mediodía en realidad. Saludar saludar antes que nada a toda mi familia, a toda mi Argentina, perdón, bella y tan grande. Hoy estamos de fiesta y se festeja que nunca deje de brillar nuestra bandera argentina en cada hogar y cada institución educativa, pública y privada. ¡Viva la patria! Saludos cordiales, Verónica de Las Lajas, Neuquén, Patagonia, Argentina. Y entre paréntesis dice, yo, haciendo honor al día, estoy amasando.
1: Qué lindo mensaje.
0: ¿Qué tal?
1: Qué lindo mensaje de Vero, de Las Lajas. La saludamos también desde aquí. Qué lindo lo que manifiesta, ¿no? Eso de la bandera, de ese patriotismo. Esta fecha que uno, por ahí, como que ya la viste mucha gente el Día de la Patria preguntar, sí. es feriado. O sea, después viste la significancia, ¿no?
0: El contenido.
1: Exacto, como que no se le da la relevancia, me parece, que tiene, porque es un día de los más importantes, quizá todos son importantes, las fechas patrias, pero el 25 de mayo, el Día de la Revolución, el día que marcó el camino, la independencia, fue por demás trascendente allá por 1810. Qué lindo mensaje de Vero, me encantó.
0: Me la imagino, aparte, tan temprano levantarse
1: y encima amasar. No, ya me imagino por dónde va la cosa,
0: Hoy qué lindo, qué lindo.
1: Bueno, saludos para...
0: Me imagino. ¿Eh? Un locrito.
1: Sí, algún locrito tiene que salir hoy, ¿cómo que no? Va, que le gusta el locro, ¿no?
0: Yo veo como un locrito.
1: Empanadas también.
0: ¿No será el de Ariel Kess, que tanto hablaron?
1: tenemos ahí un locrito.
0: Que te invitaron al concurso.
1: Sí, sí. Bueno, hablando de comida, ahora vamos a entrar en ese terreno.
0: Muy bien.
1: Bueno, justamente, vamos, seguimos con... ¿tienen más mensajes? Después cumplimos.
0: Después
1: cumplimos con el resto de la gente. Bueno, vamos a hablar con el chef neuquino, Cristian Alfaro. Él cocinó un locro para más de 100 personas en Añelo. Él es chef, embajador de la gastronomía neuquina también, quien adelantó una versión de este plato con fuerte identidad regional, un locro regional.

0: locro para que tenga esa identidad regional. Lo tenemos en línea.
1: ¿En el contexto de la fiesta del locro?
0: Claro, así en añelo, supongo. Y además en el contexto de este día patrio, supongo. Vamos a consultarle a Cristian, a quien tenemos en línea. Cristian Alfaro, buen día. Gastón y Ariel, te saludan. Gracias por atendernos.
2: ¿Qué tal? Buen día. ¿Cómo andan todos por ahí?
0: Bien.
2: Gracias. Que, bueno, tan en este... en esta fecha tan importante para todos nosotros, ¿no? Que bueno, que me den la oportunidad también de poder expresar lo que uno hace.
0: Bueno, por supuesto, te agradecemos a vos por estos minutitos, tener la deferencia de darnos este minuto, llegando a toda la provincia de Neuquén, Cristian, y para contarle a la gente, a los neuquinos, cómo confeccionaste, cómo hiciste este locro con identidad regional. Me imagino por dónde puede ir, pero a ver, ¿qué tiene de distinto?
2: No, sí, obviamente, o sea, yo como bien lo dijeron, soy embajador de la gastronomía neuquina, y a donde vayamos, sea tanto en la provincia, sea el país, lo que hacemos es tratar de demostrar todos los productos regionales o que se trabajan o que se producen. En este caso, teníamos el añelo, tenemos la calabaza, tenemos la frutilla y obviamente tenemos el chivo, bien, más allá que el chivo está por ahí... Muy visto en Chosmalal, añelo es muy fuerte también, porque obviamente lo que hacen, el tema de la veranada por ahí, lo que me explicaban los chicos es que acá pasan 8 meses en el cual no hacen el tema de la transhumancia, pero sí comparten y a la vez también tiene denominación de origen como el chivito de Chosmalal. Así que fuimos por ese lado, agregamos también un poco de mote, un poquito de chichoca para que espese también, y chivo, y obviamente después para un postre utilizamos la frutilla y la miel que es de producción local.
1: Qué bueno la inclusión del chivo, yo no lo había escuchado, no sé si se hace, es algo que se te ocurrió a vos.
2: La denominación, ¿qué cosa? Perdón, no te escuché.
1: Incluir el chivo.
0: En un locro.
2: Un locro con chivo, no, por lo general la mayoría de los colegas que como te decía, o sea, tratamos de que esto, de promover la gastronomía, el producto local, obviamente a donde vayamos y a lo que podamos ponerle, no por una cuestión de ocurrencia mía, sino que se nos va dando es o trucha, o chivo, o frutos secos, o mote, algún producto obviamente que quede bien con, o maride bien con la preparación que uno esté haciendo. Le vamos a poner producto neuquino.
1: ¿Y cómo anduvo? ¿Cómo fue la repercusión de
2: no, la de verdad que estuvo muy lindo. Nos tocó un día espectacular, primaveral, se puede decir. Acompañó muchísimo el tiempo. Por ahí de vez en cuando se levantaba algún tipo de brisa, pero después no... pasamos un día espectacular. El tema del concurso, hubieron 30 participantes, una repercusión importante. La verdad que hubo gente de muchos lados, desde La Pampa, Roca, Zapala, Cutralcó, Huinganco. La verdad que estuvo muy lindo, la gente se enganchó, participó, preguntó, consultó, se sacó las dudas. Yo fui parte del jurado y a la vez, bueno, tuve la posibilidad de cocinar para más de 100 personas en una globa donde obviamente estaba Fernando, su intendente de acá de la ciudad, con entes políticos también que estaban invitados.
0: Está bien. Cristian, ¿y qué notaste en los participantes? Digo, no tengo los datos, ¿cómo fue el concurso? ¿Quién resultó ganador? ¿Algún locro que te haya llamado la atención?
2: No. Por lo general estaban la mayoría bien realizados. Estaban nosotros lo que notábamos y sumábamos puntos en la cuestión del concurso era la prolijidad con la cual trabajaban, cómo lo realizaban, el puesto, o sea, la energía y las ganas que lo hubieran puesto al puesto donde lo estaban realizando. Y obviamente después, bueno, el sabor, que no estuviera tan grasoso tampoco el locro, viste, el tipo de carne que hubieran utilizado. Hubo gente que usó porotos negros, hubo gente que utilizó el choclo entero, el maíz entero, hubo gente que utilizó pollo, ¿me entendés? Entonces hubo una gran diversidad de concursantes y sabores que tuvimos la suerte, ¿no?, de poder calificar.
1: ¿Alguno se la jugó?
0: Claro.

0: se usa panceta ahumada, también por ahí se desgrasa un poquito y después se le echa para sellar.
1: Sí, tal cual. Le ponemos las dos, ahumada y salada. Un toquecito
2: tal
1: y un toquecito. Así que quedo, bueno, ya me diste un par de tips interesantes. Me quedo tranquilo, Cristian. Voy por vos, claro. Porque es a gusto, es lo que decía Cristian. Lo tenemos de vuelta. No, ya está. Se nos cortó la comunicación. Bueno, saludamos a Cristian Alfaro, chef neuquino. Embajador neuquino también de la cocina, ¿no? Lo tenemos para despedirlo, para saludarlo. Cristian, se nos cortó, pero bueno, nos quedaba el remate, no, simplemente. Nos quedaba el remate, Cristian. Gracias por atendernos. Bueno. Y bueno, seguramente a toda la gente de Añelo que participó se habrán llevado varios aprendizajes, porque de eso se trata, ¿no? Compartir y un poco copiar y mirar cómo lo hace otro y ahí vas incorporando cositas. Bueno, se nos cortó de vuelta. Sí. Ahí estaba, Cristian Alfaro, que cocinó este locro regional con chivo, con piñón. Ah, no le pregunté cómo le caía el piñón. Esa del piñón me gusta, ¿eh?
3: Dijo mote. Dijo hasta, habló de pescado en algún
1: chichoca.
3: Momento. Como una opción.
1: Claro, bueno, ahí está.
3: ¿Viste que la chichoca?
1: Lo que no lleva es papa. Lo que no lleva es papa. Y he visto.
3: Habla de libertad.
1: No voy a decir
3: quién. No.
1: No, pero la papa no. Además no lo podés después frizar, no lo podés, conservar.
3: ¿Ah, no?
1: Y la papa, viste, es media delicada. Es media delicada la papa, ¿eh?
3: ¿Con
1: sí, con uvita, viste? No, sí. Con vino uvita, sí, ahí va. El locro va con vino.
3: Claro.
1: Vino, con vino uvita. Está, muchachos, que pagan.
3: Se acompaña. Ya lo entendés, qué tarde que caí. Muy tarde. Estaba en otra, ¿no? Yo pensando que hablaban de comida.
1: Está todo relacionado, ¿viste? Los 25 de mayo, Belgrano que integraba esa primera junta. Está todo relacionado, ¿entendés?
3: Ahí estuvo de jurado, Cristian. Y también hubo en más allá del de Anielo, también había en Rincón de los Sauces otro concurso de locro.
1: En Rincón.
3: Al mismo tiempo, el día anterior en realidad. Así que...
1: Qué bueno que la gente se anime. Además, 30 participantes, buen número, ¿eh?
3: Bien, sí, bien. Aparte de eso, tiene un límite porque no puede haber 1000 personas haciendo locro.
1: Seguro.
3: No,
1: habíamos hablado con la gente de Chañar, ¿no? De Añelo, perdón, de Añelo la semana pasada, ¿la acordás? Creo que la Secretaría de Cultura era anticipando este evento de locro. Y ahí estuvo justamente este chef neuquino, Cristian Alfaro, con este locro con

0: a escuchar la voz de la entrenadora del equipo neuquino, Sofía Belardinelli, que hace dupla con Mauricio Chat. Ellos dirigiendo este grupo y contándonos las sensaciones ahí nomás, apenas terminaba el partido.
1: Sí, sí, estamos en caliente, vamos a decir a la gente, 200 días de torneo, pero estamos, dentro de dos meses tenemos otro torneo.
2: Bueno, nos contaban el entrenador de Chubut también que terminaron recurriendo a las faltas personales, a estrategias para tratar de revertir esa situación. ¿Ustedes qué creen que falló ahí en el final del partido? Porque en un momento parecía que lo tenían, ¿no?
1: Ah, mirá, tuvimos incluso la última pelota que le pegamos al palo, no me acuerdo si atajó el arquero, y después ellos se van en contra y meten el otro gol. O sea, el handball es muy rápido, es demasiado dinámico, y vos en 30 segundos metés o te hacen dos goles. Entonces, creo que lo dimos todos. Ahora vamos a ver si hay que volver a verlo en casa en frío, analizarlo y decir, sí, capaz que acá hoy se podía hacer esto o aquello, pero bueno, con la emoción de este gimnasio lleno de gente,

0: siguen siendo cadetes, por lo cual esto para ellos vale oro. Hay que mirar para adelante nada más.
1: Muchas gracias y felicidades.
0: A ustedes, gracias.
1: Ahí pasaba Sofía Belardinelli, la entrenadora del equipo neuquino, contando sensaciones y también pensando en el futuro. Son chicos muy chicos que tienen tiempo de estar en esta categoría todavía, así que vamos a seguir viéndolo seguramente y van a seguir marcando la huella del handball neuquino porque lo están haciendo. Bueno, vamos a escuchar la voz del equipo ganador también, del equipo chubutense. Ganó en ambas ramas, femenina, masculina. Ayer la final masculina fue el cierre de todo esto y su entrenador nos contaba las sensaciones.
2: Contar un poco de esa final, una final tremenda. La verdad que sí. Bueno, se ve que hay una buena onda en el equipo, ¿no?
3: Sí, bueno, respondiendo a la pregunta anterior, la verdad sabíamos que iba a ser duro. Vinimos sabiendo que Neuquén, Río Negro, son equipos duros. También lo demostró Santa Cruz, La Pampa, que son equipos duros, Tierra del Fuego. Pero bueno, a nosotros nos sirve un montón venir, jugar. La verdad que recontra felices de poder estar en un juego de pádel como la disciplina handball. Así que nada, sabíamos que iba a ser así de duro el partido.
2: Bueno, muy cambiante la final. De hecho, estaban abajo en un momento. Pensaron que no lo remontaban. ¿Qué hicieron también para poder ganarlo en el suplementario?
3: La verdad que bueno, sabíamos que iba a ser un partido cambiante, de ir arriba, ir abajo. Sabíamos que no lo teníamos que apurar, que era lo fundamental, digamos, no apurarse y jugar bola a bola. Marcamos algunas cuestiones que sabíamos de eso. Después, bueno, tuvimos que recurrir a lo último, que era la marca personal sobre Baltasar, que la verdad que nos estaba haciendo mucho daño. Pero bueno, creo que la tranquilidad de ellos fue lo que hizo que nosotros podamos ganar.
2: Felicitaciones, ¿eh?
3: No, muchas gracias.
1: Bien, ahí pasaba el entrenador, pero vamos a escuchar también la voz de los jóvenes. Y en este caso vamos a ir con un chubutense que se emocionaba también después del resultado, de ganar este torneo y mostrando lo importante que es para ellos todo esto.
4: La verdad que es muy emocionante. La verdad que me da ganas de llorar porque sabemos con la realidad que nos enfrentamos. La verdad, un rival muy fuerte, de local, con su gente, mucho más difícil para nosotros. Y la verdad que lo pudimos sacar adelante con todo lo que sabíamos hacer. Compañerismo, la jugada de mi entrenador y todo el aguante de toda la gente que nos está viendo.
2: ¿Qué sintieron cuando estaban ahí, que se nos habían dado vuelta, parecía que lo perdían?
4: Sí, la verdad que al principio yo pensé que estaba perdido, después empezamos a jugar, empezamos a juntar, a soltar, empezamos a meterle y le dimos con pasión, le dimos con todo lo que teníamos adentro para poder ganar. Y la verdad que me parece una alegría enorme lo que está pasando y lo que estoy viviendo yo ahora. Para mi novia, para Mika, te amo mucho, te amo. Gracias por decirme el aguante, mi mamá, mi papá, mi hermano, mis amigos. Y la verdad que un saludo para todos los que estén viendo. Por favor.
1: Bueno, la emoción de los protagonistas y lo que sentían en ese momento también, las pulsaciones a mil. Recordemos que Neuquén perdía, termina dándolo vuelta, ganaba por una buena diferencia, se fue emparejando y en el final quedaban 20 segundos, estaba uno arriba y en el segundo final lo termina empatando Chubut, van a la largue, dos tiempos de cinco y ahí volvió a sacar la diferencia Chubut y terminó siendo el gran ganador de estos juegos. Vamos a escuchar también la voz de las autoridades, en este caso la secretaria de Deportes, María Fernanda Villone, haciendo un análisis de todo esto también y analizando también lo que vendrá para el deporte neuquino.
5: La verdad que estamos muy felices porque los juegos estuvieron de la mejor manera en las distintas provincias. La verdad que los equipos de trabajo de todas las provincias han trabajado muchísimo para esto. Una decisión, obviamente, de nuestro gobernador de Rolo de poder tener estos juegos nuevamente y sostenerlo en el tiempo. Pero nada, los chicos están felices y eso es lo que yo les transmití recién cuando me tocó hablar. Estos juegos son de ellos, para ellos, y todos laburamos para eso, ¿no? Así que nada, felices y obviamente felicitar al equipo de trabajo de la Secretaría porque le ha puesto todo durante todas las jornadas que hemos tenido y nada, se van todos felices.
2: Pero qué increíble el equipo, ¿no? Del handball masculino.

0: elijan un deporte como el handball, ¿no? Y este espectáculo contagia a más pibes y más pibas para que sigamos en el deporte. Así que esto nos hace repensar siempre, seguir adelante con más deporte, más deporte, más deporte en la provincia de Neuquén para que todos los chicos estén incluidos.
1: Y qué lindo ver el Rucaché así, ¿no?
0: Sí. Recién lo hablábamos con los chicos, poder utilizar este Rucaché con esta infraestructura mejorada como la ha dejado el Esidense, la verdad que la disfrutamos todos, pero fundamentalmente los neuquinos, y eso es lo que queremos.
1: Bueno, ahora hay que tocar trabajar de acá en adelante.
0: Bueno, tenemos mucho, tenemos los regionales, tenemos la Araucanía para Araucanía, bueno, un montón de políticas públicas que tenemos que llevar a todo el territorio, las intercomisiones de fomento, mucho, mucho por delante. Recién hablábamos con el equipo que el martes ya a 8:30 vamos a tener una reunión para evaluar lo sucedido, todo lo que pasó, que fue mucho y la verdad que se trabajó muchísimo en estos juegos y ver para adelante la planificación que nos ha pedido Rolo, porque realmente, como él nos pide, llegar hasta el último rincón de la provincia, transversar a todas las edades, y realmente para eso necesitamos un buen equipo y lo tenemos, así que hacia eso vamos.
1: Finalmente Río Negro, gran ganador de estos juegos, Chubut segundo, Neuquén tercero en el podio, ganando el básquet femenino. Las chicas ganaron el fin de semana, el viernes, en Viedma. La final, también ganando el judo masculino, llegando a la final del judo femenino, lo mismo que el handball masculino que llegó a la final, como decíamos recién. El mountain bike ganándolo, y también la natación en el segundo lugar, los puestos más destacados de la delegación neuquina. Que bueno, que pudo terminar en el tercer lugar, pero que todavía falta un poquito más para llegar a ganar los juegos.
2: Río Negro terminó arriba.
1: Río Negro finalmente termina siendo el ganador, algo que ya estamos bastante acostumbrados.
2: Bien, y bueno, hay que trabajar para empardar, por lo menos.
1: Hablamos de eso para... también, porque la infraestructura cada vez está más acorde. De hecho, Río Negro hace los juegos, el atletismo en Neuquén, porque no tiene una pista acorde. Pero falta todavía esa parte que tiene Río Negro con los intercolegiales, por ejemplo, que le da mucho, mucho plantel para estos juegos.
2: Ah, mucho roce, mucho fogueo a los chicos, para que después en estos juegos marquen la diferencia.
1: Así, ¿no? De hecho, lo que está pasando acá con el recreo es algo que va a tener resultados después, pero bueno, todavía no incluye a los más chiquitos, incluye a los últimos años.
2: Ahí va. Gracias, Gastón.

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1: Tengo una mala noticia. 8:35, basta de malas noticias hoy, Lucho. No quiero más malas noticias hoy. Hoy es el Día de la Patria. Hoy tenemos que ponerle onda a la mañana. Así que, ¿tenemos mensajes? ¿Estamos debiendo mensajes?
2: Sí, nos escriben, buen día, un feliz día de la patria a todos. Bien. Los amigos que ya de temprano se sale a hacer patria temprano. Dios los bendiga a todos, nos dice Leo de Las Lajas. Le mandamos un saludo a Leo y a la gente que nos escribe al 299-4098-091.
1: ¿Cómo está Las Lajas? Hoy nos escribió a Verónica de Las Lajas también.
2: Es verdad, nos escribían de Las Lajas también. Hoy viste que la gente está media remolona, se levanta un poco más tarde, o el que se levanta está haciendo cosas porque viene la gente a comer.
1: Es verdad.
2: O está haciendo un
1: locro. Arrancó con el locro temprano, tres horitas el locro, por lo menos. Tres horas.
2: Algunos quedaron afuera, mirá. Yo creo que los de Boca se quedaron afuera mucho antes, en octavo, ustedes. No pueden decir nada, no pueden cargar a nadie.
1: ¿Quién está cargando?
2: Digo, por las dudas.
1: No, por favor, cortémosla con la pavada.
2: Mirá que aparte pueden quedar afuera en la Libertadores.
1: Claro, el jueves.
2: Es complicado.
1: Ni le di. El jueves van a hacer cruces para que Católica les dé una alegría.
2: El jueves somos todos.

0: estar con el día libre.
1: ¿Claudio? Sí. Quizás. Pero bueno, apareció Belgrano.
0: Sí.
1: En la historia argentina.
0: Hoy aparecen todos. Hoy aparecen todos. Vi gente acá que no está. Bueno, hablando de Fórmula 1, decías lo de Colapinto.
1: Sí.
0: Sexto. Fue su, su mejor resultado en la categoría, en el Gran Premio de Canadá. La carrera la ganó Kimi Antonelli con el Mercedes. Verstappen segundo y Hamilton tercero. Russell, que bueno, quería está peleando ahí arriba, no pudo continuar porque tuvo un desperfecto mecánico, pero bueno, Colapinto obtuvo su mejor resultado hasta el momento, así que va en senda ascendente.
1: Sí, difícil va a ser repetirlo, ¿eh? Porque hay que decir, indudablemente ese quinto equipo Alpine no está para más, digo, después de Mercedes, de Ferrari, de McLaren y Red Bull, ahí viene Alpine.
0: Está quinto, de hecho, en constructores.
1: Claro, ¿qué pasó ayer? Que los McLaren metieron una carrera para el infarto, olvidable. Erraron la táctica, salieron con cubiertas que no correspondían, entraron tres veces a boxes, después abandonó Lando Norris, Piastri no anduvo ni para atrás, sino, digamos, es difícil que los Alpine se colen allí en un sexto lugar, ¿no? Así que va a ser complicado repetir, pero carreras son carreras, ¿no? Y sí, de hecho, ya la semana que viene y...
0: Sí. El Gran Premio de Mónaco.
1: Es la pista que menos me gusta.
0: Y poco sobrepaso.
1: No, ¿sabes dónde está la carrera? En la clasificación. Si clasificaste bien entre los 10, y capaz que sumas puntos. Clasificaste 15, olvídate. Muy difícil poder avanzar en el circuito de Mónaco, un callejero, con esos paredones. Así que bueno, pero Colapinto sigue sumando, sigue haciendo historia, bien por el argentino.

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1: 8:44 en todo el país. Momento de compartir la información nacional con nuestro compañero Hernán Astudillo, a quien saludamos y damos la bienvenida. Hernán, buen día.
2: Ariel, Gastón, equipo, audiencia, buenos días.
3: Buen día.
2: Hay un fallo de la Cámara de Apelaciones del Trabajo que realmente llamó la atención y hoy por hoy determinó precisamente ese fallo que la Unión Obrera Metalúrgica a nivel nacional esté intervenida y que Abel Furlán, que es el responsable que se había presentado a la reelección a través de las elecciones en el gremio, esté siendo desplazado. Raúl Viglieri se llama el interventor de la misma por 180 días, se va a llamar nuevamente a elecciones. Llama la atención primero y principal porque la denuncia está presentada en virtud de lo que había ocurrido en la sede de Campana, que era la única sede donde había oposición, uh-huh, a partir de ahí. Y la oposición se referencia con la patronal, particularmente con Techín. Esto es dicho clara y notoriamente. A partir de ahí se presentaron cuestiones que están ligadas a que no se hicieron los escrutinios en forma parcial, que estuvieron 3 días las urnas sin abrirse. Desde el gremio dicen que eso lo mantenían por una cuestión de garantía hasta que llegara el último resultado, como se hacen en distintas elecciones que van en distintas jornadas, y no solamente en el plano sindical, sino también universitario y en otro tipo de instituciones que requieren, por las características que tienen geográficas, todo este tipo de instituciones. Frente a ese respecto, recordamos, casi el 80% había sacado Abel Furlán. No era un número que de alguna manera había sorprendido, era lo que se manejaba. Y a partir de este momento es muy preocupante esto, porque es una intervención sindical. Había ocurrido en otros, y lamentablemente no hace mucho tiempo, no fueron

0: existen algún tipo de irregularidades que, lejos de ser resueltas, son nuevas, se agregan a las anteriores o terminan comprometiendo a lo que es un gremio. Pero ¿qué representa principalmente este desplazamiento? Ya se hicieron las presentaciones pertinentes, ¿no? ¿Qué se queda, de alguna manera, sin el poder de acción que estaba empezando a llevar adelante la UOM? ¿Y esto por qué lo decimos? Porque dentro de lo que es una de las ramas de la industria más perjudicada, con el tema de la importación, con el tema de la falta de estímulos, esto se había empezado ya a llevar adelante, si bien siempre estuvo activo en los reclamos y en las presentaciones Furlan, hoy por hoy la UOM está intervenida en una situación que, dentro del fárrago de informaciones, ¿no?, que ocurren a nivel nacional, queda un poco desplazada, pero tenemos que tenerlo bien en cuenta porque ciertamente, y más allá de algunas precisiones que se tienen, se podía haber llevado adelante la revisión de las elecciones y demás sin la necesidad de la intervención. Esto es lo que queda en claro. Es decir, es un avance sobre lo que es la institución sindical, y realmente preocupa. Bueno, hubo manifestaciones por parte de la CGT y demás, y para esta semana se esperan reacciones que vayan con el reclamo, porque muchos advierten, cuidado, que puede ser el primer paso en ese sentido.
1: Bien. Hernán, bueno, hoy un día especial, un día patrio con este feriado y con además programación especial, lo habíamos anticipado, hoy el especial de Metatango.
0: Hoy el especial de Metatango, estamos, pero a full. Nicolás Tecles está dejando realmente una estela ahí, trabajando íntegramente de luz en la edición, de todos los registros con cámara que hizo Darío Sebastián Bermeo. Estaba acordando de algunas cuestiones, no es porque me olvida al amigo, ¿no? Pero realmente...
1: Dos horitas,
0: hermano. Dos horas. Mira. Dos horas, así que estamos seleccionando material. Y por eso lleva más tiempo. Nos quedamos ahí con ganas de algo que puede quedar y no, pero lo vamos a usar y va a aparecer en programas sucedáneos. Pero realmente, bueno, el encuentro con Amelita Baltar, que fue reconocida, ¿no? 86 años, y realmente es, tener un mano a mano es un gusto que permiten este tipo de acontecimientos y de reconocimiento, ¿no? A Radio y Televisión del Neuquén, insistimos. Vamos a ver también humildemente la participación que tuvo uno, agradeciendo, ¿no?, el espacio y demás, y en el otorgamiento de un premio también, ¿no?, la referencia a esos trabajadores de los medios públicos de la radio porteña que estuvieron presentes ahí, fueron

0: que ese tango que está adentro, bueno, ha pasado por de distintas etapas y en los Quiero 24 lo agarra. Bueno, ¿qué pasa en la década que se viene para los Quiero 24?
1: Apa, yo sé.
2: Sí, yo también.
1: Ah, bueno.
2: Ustedes saben.
1: Lo bueno, estamos grabando un disco nuevo, estamos retomando nuestras letras, nuestra música. Después de hacer esto que, bueno, que la época demanda o que sentimos en ese momento y que estuvo buenísimo porque fue un laburo enorme y estamos todos contentos con lo que quedó, pero ahora también estamos muy contentos con retomar nuestras letras, nuestras historias y poder volver a... Yo creo que lo que tenemos que hacer todos ahora, ¿no? Es retomar el alma y de eso que tenés ganas de hacer. Entonces, bueno, estamos haciendo cosas que tenemos ganas de hacer y es un montón.
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0: Ahí estaban los Quiero 24, las Quiero 24, ahí en la previa, ¿no? del arranque del comienzo de la ceremonia y bueno, fueron parte, ¿no? del rubro por su disco Vivo

0: también el encuentro con distintos músicos que estaban nominados en los rubros. Nehuen Martino, tuvimos el gusto de darnos ahí un abrazo y charlar en forma presencial de la Martino, la orquesta, ¿no? Que fue una de las nominadas, ¿no? Un trabajo que siempre marcamos, ¿no? Fue un trabajo que se fue realizando a propósito de los 10 años de la formación y alcanzó un par de años después la posibilidad de que conozcamos Tiempo de Amar o Morir, el disco de la Martino. Hablábamos con su director, Nehuen Martino.
1: ¿Qué es eso, Hernán? Bueno, qué gusto conocerte en persona, tantas veces que hemos hablado por radio. Sí, así que estamos contentos porque, más que nada por la nominación, porque es una nominación a un trabajo de 10 años, que ya tenemos 12 años, ¿no?, de trayectoria con la orquesta. Pero bueno, sí, es un poco todo el trayecto, ¿no?, todo lo que hemos tenido que aguantar, ¿no?, estos años de permanencia en un grupo que es independiente, ¿no?, hecho a pulmón.
0: Con una propuesta orquestal también, ¿no?, la coordinación por excelencia de todo.
1: Sí, aparte somos un grupo muy numeroso, de 15 personas. No es fácil ir todos los martes a ensayar, ad honorem, porque no es que lo hacemos por lucro. Así que sí, la verdad que ha sido todo un desafío, ¿no?, todos estos años.
0: La otra vez un oyente me marcaba, dice, qué buena propuesta, dice, y qué particular que es tener dos cantoras. Un clásico de la Martino.
1: Bueno, siempre hemos tenido dos cantantes. Ayer arrancó la orquesta. En su momento teníamos a Nicolás Abosque, Nazarena Ney Cáceres, masculina y femenina. Y después, bueno, por circunstancias que se van dando solas, terminaron habiendo dos cantantes femeninas. Y eso se perpetuó casi siempre en todos los años. Así que siempre digo que al final la voz de la Martino terminó convirtiéndose en un color muy distinguido, que es el color femenino. Así que, nada, está buenísimo. A mí me encanta. Se dio por una circunstancia, la verdad. Pero me encanta. Así que nada, estamos ahí con eso. Yo creo que es un distintivo de la orquesta bastante claro. Y también marca un poco, no solo las cantantes, sino también las mujeres que hay hoy en el tango, ¿no? Yo creo que la Martino en ese sentido marca claramente el cambio de época, ¿no? Donde ahora es mixto, ¿no? Antes no era mixto el tango. A veces hay una mujer cantando, pero siempre eran chabones los que estaban. Hoy es mixto y yo creo que está bueno eso. Está bien.
0: Presente y futuro de la Martino.
1: Bueno, el presente, estamos mezclando el disco de la Sinfonía, Estelar Tanguera, así que esto saldrá en un año seguramente. Estoy armando en este momento, en el presente, un nuevo disco que se viene después, que es un disco milonguero. Así que bueno, estamos ahí armando todo eso para presentarlo en un show que vamos a armar en un espacio que va a ser nuestro dentro de muy poquito, que se va a llamar La Mansión, ahí en Parque Lezama.
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0: Y esta muchacha es así, no para, y sigue, continúa y generan espacios propios, todo por ese amor, por ese compromiso, por el tango. Y esto se tiene que conocer y celebramos que se posibiliten este tipo de encuentros con estos premios, esta saludable excusa y también que haya la posibilidad de hacer un programa especial a 1.200 kilómetros de ahí donde ocurrió, pero el tango ocurre y pasa en distintos lugares y puntos de nuestro país, también se reivindica y se trabaja para ese carácter y enfoque federal. Vamos entonces con la Martino, nos vamos a quedar con

especial de Metatango en cada esquina de la historia. Hoy vamos a estar 2 horas, vamos a estar hasta las 11 repasando todo lo sucedido en la entrega de los premios Tango Siglo XXI. Gran encuentro que se dio. Vamos a escuchar ahora el testimonio que tomábamos a Paula Sterzek, integrante del jurado de preselección. Además, locutora y conductora histórica de espacios en la 2x4, la radio pública de Tango, que está amenazada, como venimos siempre informando aquí desde este Metatango, ¿no? Esta presentación de intento de licitación por parte de los medios públicos porteños, que alcanza la 2x4, la radio pública de Tango, la radio pública 1110, que acaba de cumplir 99 años hace un par de días, y el canal de la ciudad. Y lo único que se alcanzó con esta presentación de licitación, que insiste el alcalde de la ciudad, el jefe de gobierno, Jorge Macri, a pesar de que el mismo ente nacional de comunicaciones, el ENACOM, se lo prohibió, o sea, ya le advirtió, se presentó también en lo que fue la cautelar que impulsaron los trabajadores, porque va contra, inclusive, contra la constitución de la ciudad. Frente a eso, la respuesta de los jueces es, bueno, todavía no hay...

0: desierto. Por ello, solamente en el canal y está pendiente, quedó desierta la presentación de la radio, decían ahí trabajadores que subieron, ocuparon el escenario central y cada uno que agradecía por el premio recibido hacía referencia por el trabajo constante y permanente y el espacio que ofrecen ahí cada uno y cada, cada una y cada uno que conforma la 2x4. Paula Esterce que nos contaba a este respecto y también una visión sobre el tango del siglo XXI en estos tiempos.
1: ¿Cómo estás, Hernán? Qué placer. Bueno, integrante de los premios Tango Siglo XXI desde el año pasado, como prejurado y jurado finalmente. Pero por otro lado, bueno, locutora y conductora de la 2x4 hace ya 29 años, con una situación muy grave que estamos pasando, vos bien lo sabés, y tu público también, ya que lo hemos hablado en tu programa. Así que bueno, resistiendo con nuestra amada 2x4 y los medios públicos de la ciudad, pensamos por supuesto seguir haciendo todas las acciones necesarias para que la radio no quede en manos privadas y siga siendo de los vecinos y de las vecinas de Buenos Aires y de todo el país y de todo el mundo. A ver, porque la 2x4 se escucha en todo el mundo. Nos llaman oyentes de todas partes del mundo que descubrieron nuestro tango de esa manera o que lo descubrieron aquí en Buenos Aires, en Argentina, pero después se fueron y siguen escuchando la radio. La radio es un patrimonio, sinceramente. Y por otro lado, ya sabemos que es una medida inconstitucional. Así que bueno, vamos a seguir, por supuesto, peleando por no solamente la 2x4, sino la M1110, el canal de la ciudad, los medios públicos de la ciudad, para que sigan siendo de todos. Y además, vos bien lo sabés también, no hay tantos espacios de difusión para el tango. Con lo cual, si se pierde la 2x4, nuestros músicos de tango pierden mucho. No solamente quienes trabajamos en la radio, sino también todo el ambiente del tango. Así que necesitamos hacer esta resistencia para que la radio siga.
0: Puntualmente quedó desierta en lo que respecta al llamado a las emisoras de esta licitación, que es una privatización encubierta, y sigue marchando la del canal de la ciudad.
1: Exacto, el canal de la ciudad tuvo dos oferentes. Las radios, afortunadamente no, lo cual nos da un pequeño respiro, pero lamentablemente sabemos que piensan seguir con el proceso de licitación, con lo cual es simplemente un pequeño respiro hasta que vuelva a haber otra licitación. O sea, seguimos en este proceso, no estamos a salvo. Lamentablemente la jueza de la ciudad, que nos corresponde, no dio lugar a la cautelar porque dice que aún no hay daño, claro, aún no se ha echado gente, y por esto no puede proseguir. Tenemos por otro lado el comunicado del ENACOM, que por supuesto está de, no del lado de los trabajadores, sino del lado de la ley, ¿no? Del lado de lo que corresponde, y que indica que por supuesto esto no puede ser viable. Así que confiamos en eso, confiamos en las medidas de la justicia que va a terminar tomando. Estamos con acciones judiciales y vamos a seguir, y también con acciones artísticas, ¿no? Pensamos seguir con todo esto porque la radio es de todos y la vamos a conservar.
0: Y en relación a lo que es el trabajo del jurado para esta preselección, en comparación con lo que fue el año anterior, ¿similitudes y diferencias que encontraste?
1: Bueno, en principio mayor producción. Eran 107 el año pasado, este año 187. No es un tema menor, en un momento muy crítico del país, muy difícil. Así que es un enorme esfuerzo de parte de los músicos. Algunos graban EP, no llegan a hacer el disco total, pero están las ganas,

0: esto que crece, crece y crece, y realmente estamos muy contentos de que sea así. Premios Tango Siglo XXI, gran ceremonia ahí en el en Barrio Almagro, en Hasta Trilce, muy, muy hermoso todo el complejo teatral, lo mantienen con propuestas realmente que apuestan a la cultura, y siendo también sede y anfitriones de estos premios, esta entrega de premios. Nos vamos a quedar ahora, charlábamos con Fer Vietti, uno de los organizadores de los Electrotango, junto a Fran Borra, todos esos encuentros del género, ¿no?, que concita también la atención internacional. Charlábamos con Fer Vietti, que fue quien entregó el premio al ganador del rubro Electrotango, que fue de otros aires. No estaba presente Miguel Di Génova, estaba su compañera que lo recibió, y fue el disco ganador de otros aires. Escuchamos a Fer Vietti, DJ, gestor, uno de los organizadores de los encuentros de Electrotango, presente en la ceremonia de la entrega de los premios Tango Siglo XXI, la segunda, y ya están armando la tercera. Ah, ya van a ver. Estamos con Fer Vietti, fue el que tuvo la responsabilidad de entregar, de mencionar y entregar el reconocimiento en el rubro Electrotango, un rubro que crece.
1: Sí. Sí, sí, que tiene montones de discos, montones de músicos que vienen haciendo tango tradicional y ahora también incorporan elementos así de música electrónica, instrumentos de electrónica, y hacen experimentos y prueban. Quiero aclarar siempre que es algo que aclaran los mismos músicos, que los músicos que hacen tango electrónico son músicos de tango. No es que vienen de otro planeta y hacen electrotango. Son músicos de tango, pero los que estaban por ahí en la vereda más tradicional ahora empezaron a incursionar también, y ya se empieza a fusionar, a mezclar, a hacer más natural que el tango electrónico sea reconocido como tango.
0: ¿Se ha logrado vencer de alguna manera el prejuicio?
1: Sí, yo creo que sí. Ya ahora, 20 años después... o 25 años después, se ha logrado, sí.
0: ¿Cómo marchan los electrotangos, no? Siempre estamos atentos con la constitución de cada uno de ellos, y cuál es el más cercano.
1: Vos decís con el...
0: Los festivales electrotangos.
1: Bueno, el festival es anual, este febrero pasado fue el quinto festival, con mucho éxito, pese a la crisis, pese a todo, bueno, sigue funcionando. Es un espacio muy, muy querido ya y muy instalado dentro de la oferta, digamos, tanguera en el verano porteño. Viene gente de todo el mundo a visitarlo, y año tras año, bueno, se va como consolidando cada vez más. La artística es increíble porque, bueno, pues logramos juntar todo. Prácticamente todo el espectro del electrotango lo logramos juntar en 4 días de festival.

0: siga creciendo, porque cada vez hay más música para mostrar y para compartir.
1: Ahí escuchábamos a Fer Vietti, uno de los organizadores de Electrotango, y quien anima y está presente en los Electrotangos fueron los ganadores del rubro, precisamente, que tiene esas condiciones, el proyecto de Miguel Di Génova, que naciera ya a principios de este siglo en Barcelona, y después se trasladara a todo el mundo, prácticamente, ¿no? Porque Otros Aires está permanentemente de gira, haciendo tango argentino. Tango, electro tango, tango argentino. Como bien aclaraba Fer Vietti, son músicos de tango que lo hacen con estas herramientas, con estos territorios que cada vez concita más la atención, y merced al trabajo serio como el de Mariano Godoy, como también el de Matías D'Amico. Estoy nombrando a los otros dos músicos con dos Zero Docs de D'Amico, el contrabajista del Sexteto Fantasma, bueno, y Mariano Godoy, bandoneonista, ¿no?, que está siempre presente. Otro que viene aquí por la Patagonia muy, pero muy seguido. Le dan seriedad, le dan sentido, le dan contenido al electrotango. Y ni que hablar de lo que es este disco ganador, que se llama Re de Otros Aires. Nos vamos a quedar ahora con Los Ojos de Borges, del mismo Di Génova, Otros Aires.

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0: locutora, periodista, autora del podcast Ellas Estaban Primero, y también, bueno, de un recorrido dilatado en lo que es el tango, también, ¿no? Siendo la presentadora de la orquesta de la ciudad de Buenos Aires. Todo eso, de todo eso, hemos charlado en distintas oportunidades con Mariana. Lo hicimos en forma presencial y actualizado, ¿no? Porque son actividades que continúa Fossati. Escuchamos.
1: Es una verdadera fiesta del tango contemporáneo, en todas sus expresiones, en los grandes y las grandes maestras. Hoy estuvo ahí Amelita Baltar recibiendo un premio a la trayectoria, y las nuevas expresiones con todos los matices que tienen esas nuevas expresiones, desde lo más tradicional a lo más osado, lo más contemporáneo, incluyendo en ello el premio, en realidad el reconocimiento, el arranque por los 30 años de esa agrupación, que es un poco el kilómetro cero de este movimiento del tango siglo XXI. Es una fiesta encontrarse acá.
0: Bien, y en relación a lo que es los podcasts, todo este trabajo, decíamos, bueno, lo que fue la idea, ya habíamos charlado esto, pero lo queríamos hacer acá en modo presencial, sí, porque además ha transcurrido un tiempo y has tenido devoluciones, uno entiende, merecidas, ¿no? Pero realmente ha generado un impacto más que era esperado, ¿no? Pero de alguna manera ha llegado más allá del cerco que tiene este tipo de cuestiones.
1: Como todas las cosas en la vida, o muchas cosas en mi vida al menos, me tuve que obligar a ponerme a laburar en este podcast para recibirme de la carrera, de la licenciatura en comunicación social de la Facultad de Periodismo de la Universidad Nacional de La Plata, y elegí un tema que me apasionara mucho. Entonces me puse a recapitular la historia de las mujeres en el tango desde las primeras, desde Flora Gobi, de la primera de la que se tiene registro, hasta nuestros días. Así que me puse a, en realidad, a bucear en aquello que me apasiona. Para mí fue muy fácil, si bien me tuve que poner a leer y a charlar con compañeras, con músicas y con cantoras. Fue un laburo absolutamente placentero, y que haya tenido una buena recepción, por lo menos en el pequeño mundo de quienes nos gusta el tango, nos interesan los temas que tienen que ver con la música popular, para mí fue una sorpresa, pero un alegrón también.
0: Sí, ellas estuvieron primero.
1: Ellas estaban primero, sí, así se llama.
0: Sí, y lo que se destaca más que nada es el rol de pioneras, ¿no? Que la historia generalmente o opacó o directamente ignoró.
1: Sí, en realidad cuando se cuenta la historia del tango, que hay mucho libro que cuenta la historia del tango, se pone mucho énfasis en los grandes personajes masculinos, Carlos Gardel para empezar, y después una década del 40 muy protagonizada por los hombres, por orquestas de tango dirigidas por hombres, con todos músicos hombres, y con cantores. Si bien hay algunas cantoras que aparecen en la década del 40, cuando se cuenta la historia se omiten muchas mujeres que en realidad fueron muy importantes, tal vez no en número, porque eso tiene que ver con la historia social de la Argentina y la historia social del siglo XX, por ejemplo, ¿no? A las mujeres nos costó muchas décadas, muchos años, ocupar algunos lugares que los varones ya venían desde el nacimiento con esa posibilidad de ocupar. Pero dentro del tango siempre hubo creadoras, desde las primeras bailarinas, desde María Nieves, Carmencita Calderón, desde las primeras compositoras y autoras, hasta las que tuvieron que firmar con nombre de varón, hasta las cancionistas, que fueron grandes estrellas en las décadas del 20 y del 30. Y después, este siglo está protagonizado por mujeres en todos los roles. Esa es la novedad que trae este siglo, que las mujeres son directoras de orquesta, músicas, arregladoras, cantoras, compositoras, autoras. Ya no hay ningún blindaje para las mujeres.
0: ¿Y el rol como presentadora de la orquesta de la ciudad?
1: Bueno,

Kerr, a la presentadora de la Orquesta de Tango de la Ciudad de Buenos Aires. Fue un verdadero gusto encontrarse con Fossati. Vamos a quedar a propósito, ¿no?, de ellas estaban primero y todo el trabajo que se viene haciendo. Escuchamos a Julieta Lazo, que compartió en ese empate con Cucuza Castielo el premio a Mejor EP rubro disco cantado por Sesiones en Parque Leluar, haciendo de Mochi Mismo Momento.

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0: también representa recuperación y transformación. Seguimos avanzando, además, con el Plan Director de Movilidad Urbana. Hoy inauguramos la pavimentación de la calle 1 y de la calle 2. 2.205 metros lineales de nuevo pavimento para nuestra ciudad, que se suman a los 12.280 metros ejecutados en el 2025 y 2.400 en el 2024. También quiero destacar la adjudicación de la licitación pública número 2-2026, otorgada a la empresa Diasa por 3.500 nuevos metros lineales de pavimento, con una inversión de 2.800 millones de pesos.
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2: Y así compartíamos los actos centrales a nivel provincial de este 25 de mayo, pero claro, la ciudad de Neuquén, al igual que el resto de los municipios, también tuvieron sus actos centrales. Y allí en la ciudad, en el acto central de la ciudad de Neuquén, estuvo presente el móvil de RTN con nuestro compañero Federico Carrasco. Fede, buen mediodía para vos. ¿Cómo estás, Paula? ¿Te saludas?
3: Buen mediodía para vos, Paula. Feliz Día de la Patria para vos y para toda la provincia de Neuquén. Nosotros, como bien decías en la introducción, estamos en el Parque Jaime de Nevares, donde realmente la convocatoria es muy, pero muy amplia, muy, pero muy importante. El clima es realmente perfecto para esta mañana, este mediodía ya, de 25 de mayo. Realmente la gente se ha hecho cita, aquí se ha dado cita en el Parque Jaime de Nevares para disfrutar de las distintas propuestas. Se va a terminar hoy a las 10 de la noche con propuestas que van desde la gastronomía hasta lo artístico. Nosotros, si te parece, comenzamos a recorrer parte de los stands gastronómicos. Mira, te cuento, algunas de las novedades que tenemos aquí para este 25 de mayo es el locro sin gluten. O sea, ya no hay, se escuchan, digamos, no hay forma de no disfrutar del locro. Y si me permite, antes de probar bocado, te pregunto, buen día, ¿cómo te llamas?
4: Hola, buenos días, mi nombre es Fabiola Soberay, nos tenemos una propuesta sin gluten de locro, ¿sí? También tenemos pan de campo, frola, bueno, es muy feliz de participar, gracias a Confianza de Sabores y a Neuquén Emprende por la propuesta.
3: Bien, bueno, realmente llama mucho la atención que contemplen todas las posibilidades para que nadie se pierda el locro, ¿verdad? ¿No? Bien, ¿a cuánto consigo la porción de locro sin gluten?
4: La porción de locro sin gluten
3: es más o menos 600 y 700. Bien, tiene mucha recepción esto, ¿verdad?
4: La verdad que sí. Para nosotros es un desafío porque, bueno, uno tiene un taller pequeño, pero ahora estamos pasando en gran escala para traer la propuesta para los clientes.
3: Bien. Bueno, te agradezco mucho, que tengas una hermosa jornada, feliz Día de la Patria y gracias por ofrecerle a todo el público, ¿no? Que no se pierda el locro, si tiene algún inconveniente o si decide comer sin gluten, porque también es una decisión, puede ser, ¿no?
4: Perfecto, hay gente que tiene un segmento de clientes que hemos tenido de clientes que no es un celíaco y deciden comer opción sin gluten.
3: Bien, muchísimas gracias. Que tengan todos una hermosa jornada. Acá las chicas realmente nos reciben muy bien. Pan de campo, Paula, sin gluten de aquí. Aquí hay una fila muy, pero muy importante para disfrutar de un locro vegano. A ver, una de las chicas, le interrumpo seriamente un segundito. Bueno, gracias por recibirme, perdón, te estoy interrumpiendo el trabajo. Hay una fila muy importante, la gente me está mirando ahí como... bueno, el locro vegano, ¿en qué consiste?
4: Vegano, sí, pero ahora con así la paquita de chancho, el cuerito y no sé qué, lo hago con hongos y tiene dos tipos de carne vegetal. Pero a la vista, si quieres pasar a verlo,
3: ahora te cuento.
4: A la vista es igual, el sabor también.
3: Bien, ¿a cuánto consigo la porción de locro vegano?
4: 20.000 es para porción.
3: 20.000, inclusive es más barata.
4: Es más barata, sí. Es que esa es una de las ideas que tiene la gente también, de que la comida vegana es cara y en realidad todo lo contrario.
3: Está muy bien. ¿Cómo es tu nombre?
4: Candela.
3: Bueno, Candela, muchísimas gracias. Te dejo seguir atendiendo. Veo que hay muchísimas recepciones. Es realmente fantástico ver que la gente toma de

0: Hoy el locro es para todos. No hay excusa para no comer locro. Bien, muchísimas gracias. Feliz Día de la Patria. Bueno, Candela muy gentilmente nos recibe, Paula. Y te digo que la fila para comer locro vegano es muy importante. Te digo que prácticamente más que la del locro tradicional que comemos vos y yo seguramente. Pero realmente hay muchas opciones. Te cuento que esto hasta las 10 de la noche tenés la opción del cabildo inmersivo, que te podés, entrar al cabildo y poder ver las distintas opciones, todo interactivo, para que veas allí en las opciones audiovisuales interactivas, bueno, todos números artísticos, bueno, bailes, realmente muy pero muy lindo, la temperatura prácticamente es ideal, arrancó muy pero muy fresco, pero bueno, ya a esta hora del mediodía el calor se siente aquí en el parque Jaime de Nevares, realmente para disfrutar en familia. Hay mucha gente que tira su manta ya en el pasto del parque Jaime de Nevares, está haciendo, trayendo sus mascotas. Realmente es muy, pero muy lindo ver cómo la gente disfruta en familia. Y para terminar este despacho, Paula, nosotros vamos a hacer referencia a todo lo que fue el acto protocolar, ¿no? A lo que tiene que ver con las autoridades. Y así estuvieron el intendente de la ciudad, Mariano Gairo, junto a la vicepresidenta primera de la legislatura, Zulma Reina, bueno, haciendo todo lo que tiene que ver con el acto protocolar y el desfile de este 25 de mayo, que también contó con la amplia presencia de la gente, bueno, distintos dirigentes, digamos, del ámbito de la política y referentes de la ciudad de Neuquén. Escuchamos al intendente Mariano Gairo y a la vicepresidenta primera de la legislatura, Zulma Reina.
1: Este día patrio, con un cabildo, digamos, ilustrativo, inmersivo, también actividades permanentes durante este día y el día de ayer, que fueron las ferias, Neuquén Emprende, Confluencia de Sabores y actividades culturales que la verdad que son hermosas, dándole un mensaje al país como Neuquén es un ejemplo de transformación, de lucha, de coraje, en esos patriotas que nos dieron el ejemplo, como los neuquinos permanentemente lo demostramos. Si Argentina tiene una oportunidad es gracias a los neuquinos, y la ciudad de Neuquén habla de equidad, de desarrollo, de transformación y de planificación a partir de las acciones concretas. Estamos hablando de la economía del turismo, la ciencia y la tecnología, con el polo tecnológico, con los paseos costeros, con la transformación de los loteos con servicio, obtener las obras que hoy están en marcha, que tenemos en cada rincón de la ciudad, y le da el empuje necesario a esta capital en transformarse en la gran capital del país de crecimiento, que si bien la ciudad es la que más crece el país, también lo hace desde el punto de vista económico, con un récord de metro cuadrado, récord de venta de cero kilómetro, la menor desocupación del país, y eso lo hacemos los neuquinos con ese coraje de los patriotas del 25 de mayo de 1810, lo transformamos los neuquinos en un ejemplo al país hoy.
2: Desde provincia venimos acompañando continuamente el desarrollo de esta ciudad y la verdad que estamos orgullosos de las obras, infraestructura, de todo lo que se hace desde el municipio. Hoy es un día de festejo, un día feliz y un día para disfrutar.
0: Bien, así escuchábamos, Paula, así es, al intendente Mariano Gairo y a la vicepresidenta primera de la legislatura, Zulma Reina. Te digo, completo el parque Jaime de Nevares, ya disfrutando este 25 de mayo, realmente muy pero muy colorido, para darse una vuelta, porque es imperdible, ves a gente vestida con ropas antiguas, realmente muy colorido, muy recomendable para el plan de este 25 de mayo y disfrutarlo en familia. Es todo por el momento.
2: Gracias, Fede. Bueno, la propuesta está hecha, acercarse al parque Jaime de Nevares a festejar este Día de la Patria, entonces, con todas las opciones que ofrece, en este caso, el municipio de Neuquén. 12:20 minutos, seguimos con más información, cambiamos de tema, porque ANIDE lanzó una plataforma de formación tecnológica en Neuquén. La Agencia Neuquina de Innovación para el Desarrollo abrió las inscripciones para la nueva Academia Tecnológica Neuquina, una propuesta de formación digital gratuita destinada a fortalecer habilidades tecnológicas en toda la provincia. Las inscripciones estarán abiertas desde mañana 26 de mayo hasta el 30 de junio. El secretario ejecutivo de ANIDE, Joaquín Perren, dijo que es una formación que iguala puntos de partida.
3: Es una iniciativa de formación digital gratuita, no es otra cosa más que una plataforma institucional que tiene el objetivo de acercar la tecnología e innovación a nuestras comunidades, promoviendo la inclusión digital y tratando de desarrollar en territorio la economía del conocimiento, que es la economía del futuro. Estamos tratando de abrir una puerta hacia el futuro, que esperamos pueda desarrollarse a partir de 8 capacitaciones. Vamos a arrancar con un tramo de 8 capacitaciones para primero

0: son totalmente digitales, virtuales, con recursos amigables. Uno puede desarrollar en sus tiempos libres, camino al trabajo, un fin de semana, y tienen que ver con áreas muy sensibles, todo aquello vinculado a lo tecnológico y a la innovación. Ciencia de datos, inteligencia artificial, uso de computadoras y dispositivos móviles, hardware, conciencia digital, internet de las cosas, ciberseguridad, entre otras. Algo que iguala a puntos de partida, algo que se consigue por medio de la educación, por medio de la infraestructura, por medio de la salud, pero también democratizando el acceso a la ciencia y a la tecnología.
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2: Y claro, fin de semana largo, movimiento turístico, expectativas para los distintos centros turísticos, y de todo esto vamos a hablar con el subsecretario de Turismo de la provincia, Sergio Siechitano, a quien ya saludamos. Sergio, buen mediodía para vos. Paula de Candia te saluda, ¿cómo estás?
3: Hola Paula, buen día para vos, para el equipo, para toda la audiencia, ¿cómo estás?
2: Bien, gracias por atendernos, Sergio. Bueno, ya se conocen, ¿no?, los primeros números del movimiento turístico de este fin de semana largo.
3: Sí, a ver, un fin de semana que a priori ya, según los relevamientos que teníamos, se presentaba bastante tranquilo, sobre todo en los niveles de reservas previos, que estaban alrededor del 30% en los distintos destinos de la provincia. Bueno, ese número fue creciendo levemente, teniendo en cuenta la demanda espontánea, así que en principio hoy el relevamiento que hacemos es de alrededor del 45% de ocupación, 50% en algunos de los destinos. Un fin de semana tranquilo, que se sabía que el movimiento turístico iba a mermar, sobre todo teniendo en cuenta que venimos de un fin de semana largo del 1 de mayo, también, bueno, obviamente la época del mes también que toca este fin de semana, ya tocando los últimos días del mes, lo que seguramente impacta en la economía de las familias, así que, y teniendo en cuenta también que falta, bueno, relativamente poco también para lo que es el periodo vacacional de invierno, ¿no? Así que, en principio, es un poco la expectativa que se tenía. Los números son los que manejábamos, sobre todo durante toda la semana pasada. Así que bueno, el objetivo es seguir trabajando, obviamente, no solamente en los destinos consolidados, sino también en los destinos emergentes, para, obviamente, de acá hasta que comience la próxima temporada de invierno, bueno, poder incrementar los números y tener la mayor cantidad de ocupación posible en cada uno de los destinos.
2: Sergio, ¿cuáles fueron los puntos que recibieron mayor cantidad de turistas este fin de semana largo?
3: A ver, en principio los destinos consolidados siempre tienen movimiento, obviamente son los que tienen mayor cantidad de plazas, así que bueno, tanto San Martín como Villa La Angostura fueron los dos destinos que mayor cantidad de visitantes recibieron, pero bueno, también destinos del norte neuquino, las hosterías del Alto Neuquén estuvieron con buenos niveles de ocupación, Cabiahue,

0: día de la patria y saludos para todos.
1: Perfecto. Igualmente para vos, hasta luego. Sergio Siachitano, subsecretario de Turismo de la provincia, con los números que ya arrojaron los distintos centros turísticos este fin de semana largo y lo que se viene de cara a la temporada invernal. 12:28 minutos. Volvemos a información, Danielo, volvemos a los festejos patrios porque ayer se realizó la fiesta regional del locro, donde se unió gastronomía y tradición. El chef y embajador de la gastronomía neuquina, Cristian Alfaro, participó como jurado del festival y además preparó locro para más de 100 personas. Le agregamos mote, chichoca y sobre todo chivito, señaló aquí en diálogo con RTN.
2: Lo que hacemos es tratar de demostrar todos los productos regionales o que se trabajan o que se producen. En este caso, en añelo tenemos la calabaza, tenemos la frutilla y obviamente tenemos el chivo. Fuimos por ese lado, agregamos también un poco de mote, un poquito de chichoca para que espese también y obviamente después para un postre utilizamos la frutilla y la miel que es de producción local. Estuvo muy lindo, nos tocó un día espectacular, primaveral se puede decir, acompañó muchísimo el tiempo, pasamos un día espectacular. El tema del concurso, 30 participantes, una repercusión importante, la verdad que hubo gente de muchos lados, desde La Pampa, Roca, Zapala, Cutralcó, Huinganco. La verdad que estuvo muy lindo, la gente se enganchó, participó, preguntó, consultó, se sacó las dudas. Yo fui parte del jurado y a la vez, bueno, tuve la posibilidad de cocinar para más de 100 personas.
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1: Nos vamos a la localidad de Chorriaca porque se ha inaugurado el CEPEM 109 en esa localidad. Tenemos a su directora en línea, Patricia Ozán, a quien ya saludamos. Patricia, buen mediodía para vos. Paula de Candia te saluda. ¿Cómo estás?
4: Hola, buenas tardes. Buenas tardes a toda la audiencia. Feliz 25 de mayo para todos.
1: Feliz día, por supuesto, de la patria para todos ustedes también. Patricia, bueno, con una alegría enorme, ¿no? Porque se inauguró finalmente el CEPEM 109 allí en la localidad, que viene a dar solución a qué matrícula, a cuántos niños y niñas conforman esta escuela allí en Chorriaca.
4: Mira, nosotros empezamos en el 2023 con 3 estudiantes y hoy tenemos una matrícula de 41 estudiantes que están en la escuela. Así que, bueno, es un enorme orgullo y felicidad para nosotros, para toda la comunidad educativa, poder tener hoy el edificio propio.
1: Esto implica que las clases se van a dar en una estructura como corresponde y no en una estructura tráiler, ¿no? Que es como venían trabajando y con todo lo que conlleva esto, ¿no? El frío, el calor.
4: Sí, nosotros ahora en la escuela nueva tiene una superficie de 550 metros cuadrados con 5 aulas, un aula multipropósito, oficinas de dirección, preceptoría, baños, cocina, un Zoom de 100 metros cuadrados, calefaccionado, todo en condiciones para poder llevar una educación de calidad porque antes estábamos realmente hacinados en unos trailers que no teníamos nada de esto, pasábamos mucho frío y bueno, eran en condiciones que realmente era difícil poder estar.
1: El otro día charlábamos, ¿no?, con el director del nivel del Consejo Provincial de Educación, le decía, ¿no?, bueno, esta propuesta llevó adelante el gobernador Rolando Figueroa y que así la viene cumpliendo, el abandonar los trailers y que cada localidad tenga su institución educativa como corresponde y se merece.
4: Sí, nosotros estamos muy agradecidos al gobierno de la provincia, al señor Rolando Figueroa, por priorizar nuestra escuela, porque, bueno, sabemos que en la provincia hay muchas escuelas en estas condiciones, pero priorizar la escuela, el CEPEN 109, es realmente para agradecer y bueno, es un orgullo poder hoy tenerlo, no sé, estamos muy contentos.
1: Bien, allí estamos compartiendo,

0: acá. Patricia, ¿cómo se planifica de aquí en más, no? Porque digo, todo esto también debe llevar un cambio de estructura, de planificación, porque las actividades van a ser mucho más intensas, uno imagina, ¿no?
1: Bueno, nosotros igual ya tenemos una organización en la escuela, es continuar esta organización en un mejor lugar, en un mejor espacio. Nosotros trabajamos en una jornada extendida de las 9 hasta las 5 de la tarde con los estudiantes. Sí, ahí en ese horario se van dictando las distintas disciplinas por área. Así que bueno, tratar de reorganizarnos en el nuevo contexto, pero
0: Claro.
1: es decir, nosotros ya tenemos como nuestra identidad escolar ya determinada y bueno, continuarla en este mejor lugar.
0: La última pregunta, Patricia, ¿hace cuánto que esperaban la inauguración de este edificio?
1: Y mira, nosotros en el 2023 nos inauguraron, que fue un acontecimiento histórico para la comunidad educativa y para la comunidad en Chorriaca, porque ellos pelearon mucho tener esta escuela, tener una escuela secundaria, porque sus hijos tenían que ir a otras localidades a poder formarse para terminar la escuela secundaria. Y bueno, fue un logro impresionante para la comunidad poder tenerla allí. Pero bueno, las condiciones nunca fueron las mejores, pero siempre siguieron apostando a esto. Nuestros estudiantes siempre apostaron a seguir ahí, estar en esas condiciones. Y bueno, en el 2024 el gobernador fue a su primer acto en la localidad. Al ver los trailers fue lo primero que dijo: acá no va a haber más trailer, van a haber escuela, va a haber una escuela, se va a construir la escuela secundaria. Y en un año y medio lo cumplió, así que bueno, realmente agradecidos por eso.
0: Patricia, te agradecemos muchísimo, por supuesto, nuestra alegría que compartimos con vos y con toda la comunidad de Chorriaca de este nuevo edificio escolar, ¿eh?
1: Bueno, déjame saludar a toda la comunidad educativa de Chorriaca, a los profesores que son el pilar fundamental de esta escuela, que le dan, van el día a día en las condiciones que estemos, nuestros estudiantes que apuestan siempre a esta escuela, a las auxiliares de servicio que son unas genias que están siempre sin importar cómo estén. Así que bueno, y a toda la comunidad que fueron ellos los que lucharon y hicieron que este sueño se haga realidad. Muchas gracias.
0: Gracias a vos, Patricia. Un abrazo grande para todos allí.
1: Hasta luego, que andes bien.
0: Patricia Ozán, ella es directora del CEPEM 109 de la localidad de Chorriaca, que finalmente, y después de tanto esperar, tiene su edificio nuevo. Nos vamos a información a Manzano Amargo. En octubre licitarán el acceso pavimentado de esa localidad. El gobernador Rolando Figueroa anunció la obra que contempla los últimos 17 kilómetros de las rutas provinciales 43 y 54, tramo que actualmente continúa siendo de ripio y dificulta el acceso a pobladores y al turismo. El proyecto forma parte de un plan integral de infraestructura para la región. La intendenta de la localidad, Malvina Antinir, destacó la inversión en el norte neuquino con el objetivo de mejorar la conectividad.
2: El gobernador ha anunciado el asfalto para Manzano Amargo. La verdad que eso va a traer un auge muy importante tanto al turismo y a nosotros también. La verdad que eso nos va a cambiar muchísimo, ¿no? Siempre decimos que parece que los caminos nuestros son eternos para llegar a algún lugar y demás. Y sobre todo el visitante, ¿no? Que hay que ser realista en esto, que son los que se quejan en el tema de los vehículos, es muy difícil llegar y demás. Y la verdad que hace muchos años que esto no pasaba. Estamos con una obra muy importante de la protección de la estrella, de la tercera defensa del río Neuquén por 650 millones de pesos. Viene la red de gas natural, estamos trabajando con la conectividad de 4 a 5G en Manzano también. También vamos a recibir al gobernador nuevamente para entregarnos viviendas. Vamos a continuar con el tema del paseo costero por 1000 metros más. Este empuje que en realidad necesitaba Manzano. Si bien tenemos muchas cosas en obras y demás, falta la infraestructura y la verdad que en eso estamos muy contentos y muy felices de poder recibir y escuchar esos anuncios, ¿verdad? En octubre de este año vamos a tener la posibilidad de que sea el gobernador licite la ruta 54 a Manzano Amargo, la ruta del transhumante. Y nos estamos preparando, ¿no? Si ahora Manzano Amargo es elegido, porque hay que ir a Manzano Amargo, hay que elegir estar en Manzano, e imagínense lo que va a hacer con el tema del asfalto, ¿no?
0: El Paso Pichachén será sede de un encuentro de integración entre

0: Pichachenque contará con la participación de cancilleres, ministros y gobernadores de ambos países. Allí se firmará un convenio para crear el corredor turístico bioceánico.
1: En Pichachenque vamos a hacer un encuentro el día 11 de junio, donde van a venir los dos cancilleres, el de Chile y el canciller de Argentina, va a venir el ministro de Economía, la ministra de Energía, y vamos a firmar este corredor bioceánico turístico para poderlo desarrollar. Y que ese corredor bioceánico va a pasar por nuestros pueblos. Entonces, tenemos que tomar conciencia hacia dónde va el progreso, porque si uno no se sube en el tren del progreso, queda al margen.
0: Villa La Angostura recibe a TECNAP 2026. La provincia de Neuquén será sede de una nueva edición de TECNAP, el encuentro que promueve la transformación digital del Estado bajo el lema Metamorfosis del Estado Digital. El evento se desarrollará los días 27, 28 y 29 de mayo en el Centro de Convenciones Arrayanes de Villa La Angostura. Atento, porque allí va a estar presente Radio y Televisión de Neuquén para que usted lo viva en directo y en forma inmediata todo lo que ocurre en esta nueva edición de TECNAP. Juan Manuel Morales, subsecretario de Industria y Modernización, contó en detalles el encuentro, que tendrá entrada libre y gratuita para el que requiere, pero que requiere inscripción. Atento, porque esto es importante. Van a tener que anotarse, pero la entrada es libre y gratuita. Esto contaba

0: hacer como gobierno, llevarlo adelante nuevamente, de la mano también de sponsoreo de empresas. Y bueno, la verdad que es un lindo ejemplo de qué pasa cuando se juntan a pensar temas de tecnología, el sector público, el sector privado, la academia, empresas, responsables de tecnología de distintos organismos, de distintos entes, se abordan
1: las campañas electorales para no usar, por ejemplo, imágenes ni discursos que no sean correctos con los candidatos, entre otros objetivos. Bueno, dialogamos sobre este tema y cómo avanza este proyecto legislativo que impulsa, reitero, el diputado Gerardo Gutiérrez. Lo escuchamos.
2: Cuando llegan las campañas electorales, utilizan la inteligencia artificial y buscamos con esto garantizar la transparencia y la veracidad de ese uso de la inteligencia artificial en el contexto de las campañas electorales, para que los ciudadanos que tenemos que ir a elegir a nuestras autoridades tengamos bien en claro que nos están diciendo la verdad, que no están distorsionando los mensajes con otros fines. Tiene dos ejes principales. Por un lado, que los partidos políticos vayan a la Junta Electoral y declaren qué herramientas en cuanto a inteligencia artificial están utilizando, que las publicaciones, tanto audiovisuales como gráficas y como en redes sociales, lleven la leyenda que digan modificado o alterado por inteligencia artificial, bien claro, y por otro lado, para que se pueda regular el mal uso de la inteligencia artificial, que el órgano de aplicación, una vez que se determine, pueda trabajar en forma conjunta el Poder Ejecutivo, el Gobierno de la provincia, con los partidos políticos, con la justicia electoral, incluso con las grandes plataformas digitales, para ver qué herramientas se utilizan para evitar que haya un mal intencionamiento en el uso de la inteligencia artificial, que al fin y al cabo nos afecta a nosotros, a los ciudadanos, al momento de ir a elegir a nuestros representantes. Este proyecto surge a partir de justamente de ver cómo se ha utilizado en forma errónea la inteligencia artificial, perdiendo una gran oportunidad que tienen también aquellos candidatos en potenciar sus propuestas, sus plataformas de gobierno a través de la inteligencia artificial. Un claro ejemplo, el Donald Trump en Estados Unidos, en la última campaña para ser elegido presidente, publicaban fotos donde estaba con personas afroamericanas. Y uno ve que una de sus políticas luego de ser elegido presidente es justamente perseguir a los afroamericanos. Es evidente que tuvo una mala intención o una doble intención al momento de publicar esas fotos para generar mayor voto que le permita llegar a ser reelegido presidente de Estados Unidos, y al fin y al cabo la política que llevó es todo lo contrario. Bueno, nosotros los ciudadanos necesitamos que al momento de elegir las mejores propuestas o los candidatos que entendemos van a llevar adelante los diferentes gobiernos, bueno, que nos estén proponiendo y nos estén diciendo lo que realmente van a hacer y que no nos quieran engañar o distorsionar el mensaje. Poder rápidamente ante las fake news, publicaciones que afecten a otros candidatos, bueno, justamente que se pueda actuar rápidamente. Es una gran herramienta seguramente para generar muchas acciones positivas, para ver cómo a través de esta inteligencia artificial también podemos generar más fuentes de trabajo, pero lamentablemente hay un sector de la sociedad que lo utiliza en forma negativa, en forma maliciosa, y no es positivo para la democracia, no es positivo para la transparencia, para creer que todo lo que estamos viendo realmente es verdadero.
1: Bien, aquí escuchaba a Paula, al diputado provincial por el Movimiento Popular Neuquino, Gerardo Gutiérrez, y su propuesta de regular el uso de la inteligencia artificial en las campañas electorales. Es todo por el momento.
3: Gracias, Fede. Hasta luego. Federico Carrasco en el móvil de Radio y Televisión de Neuquén. Para tener en cuenta, regresa nuevamente a la provincia el Plan de Salud Visual. Está destinado a personas entre 10 y 18 años que no tengan obra social. Desde el Ministerio de Salud de Neuquén informaron que los equipos provinciales van a trabajar a la par con los dos colectivos nacionales. Atento a aquellos que quieran comenzar su tratamiento con este plan de salud visual, lo pueden hacer a partir de mañana y hasta el 29 de mayo de 8 a 15 horas en el Estadio Rucaché y del 1 al 5 de junio en Gimnasio Gigante del Este, también de 8 a 15 horas. Así que aquellos que quieran acercarse y comenzar este tratamiento para la salud visual, lo pueden hacer, reiteramos, a partir de mañana en el Estadio Rucaché.
4: Servicios.
3: Atento hoy cómo funcionan los servicios en esta jornada de feriado nacional. La recolección de residuos es normal. El transporte público funciona con frecuencia de un día domingo. El sistema de estacionamiento medido no tendrá funcionamiento y los centros de transferencia permanecen cerrados. Los cementerios, los dos, están abiertos de 9 a 19 horas y además la línea 147 atenderá de 8 a 15 horas. Las oficinas de turismo

0: Potosí, la subsecretaría de las mujeres informó que van a mantener una guardia para denuncias de violencia de mujeres de 10 a 13 horas el día de hoy. Una más, el registro civil móvil sigue recorriendo la provincia. Mañana, martes 26, el servicio estará en Neuquén Capital, en calle San Martín 5600 del barrio Valentina Norte Urbana. Miércoles 27 al viernes 29, el móvil estará en Rincón de los Sauces, con atención en la municipalidad ubicada en Chosmalal 1277. Por último, el sábado 30, el registro civil móvil estará en el marco del Gabinete Joven, que se desarrolla en instalaciones del CEPEM número 14, ubicado en Conrado Villegas 472. En todos los casos, la atención es de 9 a 14 horas con 50 cupos diarios. Se puede tramitar DNI, actualización de DNI, pasaporte y cambio de domicilio.
1: Policiales.
0: En el ámbito nacional, tenemos en cuenta que hoy también se desarrolló el Tedeum, sí, el tradicional Tedeum en el ámbito nacional, donde estuvo presente el presidente Javier Milei, parte del gabinete, una jornada especial porque nuevamente se vieron la cara el ministro Caputo y también el presidente de la Cámara de Senadores, Menem. No estuvo invitada Villarruel, sí, en forma oficial, pero sin embargo, en este tradicional Tedeum, el arzobispo Jorge García Cuerva pidió diálogo a la clase política y esto decía.
2: Y así, como aquellos escribas no lo detienen a Jesús en su deseo de sanar al paralítico, los violentos de hoy no tienen que detener a los hombres y mujeres que en nuestra Argentina quieren dar una mano y hacer algo por la patria con esfuerzo silencioso y paciente, sin estridencias, sin cámaras, pero con el compromiso de un pueblo que no se resigna a vivir mal, sin justicia y sin paz. Como en el Evangelio, Jesús nos dice a todos: Argentina, levántate. Argentina, vos podés. Levantarse es signo de resurrección. Es un llamado a revitalizar la urdimbre del tejido de nuestra sociedad. Es ponerse de pie y caminar juntos venciendo la invalidez de la desesperanza que nos lleva a ser componendas rastreras, de la intolerancia que fermenta en nuevas formas de violencia, de la tristeza crónica que a veces se nos pega en el alma y nos hace creer que nunca vamos a salir adelante. Por eso, con el beato Fray Mamerto Esquiú, a quien recordamos especialmente en el bicentenario de su nacimiento, decimos: República Argentina, noble patria, todos tus hijos te consagramos nuestros sudores y nuestras manos no descansarán hasta que te veamos en posesión de tus derechos, rebosando orden, vida y prosperidad.
1: Deportes.
0: Con nuestro compañero Ariel, que es Ariel, buen mediodía para vos.
3: Hola Paula, ¿qué tal? Buen mediodía para vos, para toda la provincia. Bueno, hablamos por supuesto del fútbol, de lo que dejó ayer la gran final, la gran victoria de Belgrano de Córdoba, 3-2 frente a River. Una consagración histórica para el equipo cordobés. Sí. A todas luces que es la primera vez que Belgrano, en sus más de 120 años de historia ya, consigue un título oficial, profesional, en el fútbol argentino. Y fue nada más ni nada menos que en esta final jugada en Córdoba, esto fue una casualidad, por supuesto, esto estaba ya estipulado de antemano, que la final se jugaba en ese estadio, en el Mario Alberto Kempes, y le tocó a Belgrano jugar prácticamente casi de local, aunque había también 15.000 hinchas de River en una de las tribunas, porque eso lo permitía justamente la reglamentación de AFA. Allí vemos algunas de las imágenes de lo que pasó en este partido, de todo, un marco multitudinario. Ahí lo vemos a los técnicos, a Ricardo Zielinski y al Chacho Caudet, para un partido que iba a tener un mejor inicio Belgrano. De hecho, Beltrán, una vez más, fue de los mejores de River. Se ha destacado y mucho este joven arquero que irrumpió casi sorpresivamente en River y que ha sido baluarte en todos los partidos, a tal punto que Armani ya está bien, y de hecho, digo físicamente, y no ha vuelto a recuperar la titularidad aún, porque Beltrán se ha destacado y ha cumplido, digamos, con las expectativas. Un Belgrano que era mejor, pero que a los 18 minutos iba a encontrar abajo, porque un

0: pase allí hacia atrás para que la empuje Colidio. River se puso 1-0, casi sin haber tenido llegadas claras, pero lo estaba ganando River. Y cuando era el mejor momento de River, cuando el equipo de Caudete, a partir del resultado del 1-0, comenzaba a ganar confianza, llegó el empate de Belgrano. Bueno, el fútbol es así. No se trata de merecimiento, sino de pegar en los momentos justos. River no había llegado y marcó primero. Después, cuando River estaba mejor, apareció Belgrano en una jugada, en un córner, y con un cabezazo de Morales, el defensor, ex Gimnasia, que es hincha de River, y lo reconoció, pero dice, ahora defiendo esta camiseta, claro. Morales marcaba el 1-1 para Belgrano. Y en el segundo tiempo, parecida la cosa, porque River estuvo por algunos momentos mejor, volvió a marcar la diferencia River, ahora con una jugada hecha entre Colidio y Galván, pero liversa. En el primero fue pase de Galván para gol de Colidio. Y en el segundo gol, una trepada de Colidio que aprovechó allí una desinteligencia en el fondo de Belgrano, le cedió la pelota a Galván, que bueno, la mandó al fondo de la red. Y otra vez River, que se ponía arriba y parecía que se le iba a hacer difícil a Belgrano. De hecho, se le hizo, por supuesto, porque no fue fácil, porque recién 25 minutos después, y cuando apenas faltaban 5 para que termine el partido, ahí vemos el gol de Galván, justamente el segundo de River, que parecía sellar la suerte del pirata cordobés. Ahí anda Sporle, el neuquino, que jugó un muy buen partido. Adrián Sporle, él es de Centenario. Un saludo para toda la familia Sporle, para Billy, para Mónica, para la mamá, bueno, para todos, y para Adrián, por supuesto, a quien ayer le enviamos un mensaje. River, que otra vez estaba arriba, pero bueno, Belgrano tenía otros planes, y allí Zielinski movió las fichas, metió un par de cambios, y uno de ellos fue determinante, la entrada de Ubita Fernández, que marcó 2 goles el partido de su vida. Un Ubita que venía con algunos problemas, sin tener confianza, y aquí en esta jugada, justamente ese pase de Ubita Fernández, él mismo fue el que generó el penal, mirá, Ubita Fernández que la pincha, la pica, y la pelota que clarísimamente pega en el brazo de Rivero, penal, por donde lo mire, porque además es un movimiento, el jugador de River, con esa intención que después decía Falcón Pérez, vi que el jugador hace un movimiento adicional, cobra penal, Ubita Fernández que lo cambia por gol, y Belgrano, que ya a esa altura respiraba, por lo menos tenía ya la chance de llegar a la largue, ¿no?
1: Claro.
0: De tener un partido casi perdido, faltando 5, se lo empata, pero muchas veces esto, un gol a esa altura, bueno, envalentona más al que lo logra. Y venía esta otra jugada, muy pocos minutos después, 3 minutos después, el Mudo Vázquez, uno de los que regresó, uno de los históricos de Belgrano, que roba esa pelota allí cuando River quería salir del fondo, mete el centro atrás y Ubita Fernández que le pega con no sé qué, porque le pegó mal, y eso de hecho, me parece que con la canilla le termina pegando, lo desacomodó a Beltrán. Belgrano, que marcó el tercero, logró un gol casi en el final del partido, y eso es muy difícil de revertir, un River ya golpeado a esa altura, físicamente también, el neuquino Acuña que tuvo que salir por una molestia, y esto es otro tema, Paula, falta muy poquito para la Copa del Mundo, y son varios los que están tocados, de hecho, también salió Messi, no lesionado, pero sí con alguna molestia allí en el Inter de Miami, bueno, decíamos Marcos Acuña, neuquino, no pudo jugar Montiel en River, hay varios que llegan tocados.
1: El
0: Divo con su dedo, a este inminente inicio de la Copa del Mundo. De hecho, esta última semana se va a conocer la lista definitiva de Lionel Scaloni. Hay algunos interrogantes en cuanto a los convocados, pero bueno, cerrando el tema del Belgrano, histórico lo de Zielinski, el técnico que por primera vez, tantos años de trayectoria, logra un título en el fútbol profesional, y bueno, de la mano de su Belgrano de Córdoba, un logro histórico. River se quedó allí mascullando bronca, se quedó en las puertas de la consagración. Caudet, técnico llegado hace muy poquito, que logró enderezar el barco en cuanto a resultados, por lo menos no en funcionamiento, y ya se habla de la salida de varios jugadores que después del Mundial van a dejar River, algunos con posibilidad de venta, otros porque no juegan, como Juanfer Quintero, que entró muy poquito ayer, el sábado, y no, ayer, bien digo, y bueno, hay aires de cambios en River luego de esta caída en la final frente a Belgrano. Pero ayer también fue un día en el cual estuvimos muy pendientes de Franco Colapinto, sí, el argentino que metió un resultado histórico en la Fórmula 1 Internacional para él, para su corta carrera aún, ¿no? 6º lugar para Colapinto ayer en el Gran Premio de Canadá. Una muy buena faena para el argentino, que había arrancado mal el viernes porque su auto tuvo problemas técnicos y no pudo girar ni

0: salió a clasificar para la sprint, clasificó más o menos bien, y después en la sprint también pudo hacer una buena carrera, terminó noveno en la sprint del sábado, que es esa mini carrera, ¿no?
1: Sí.
0: No le alcanzó para sumar puntos, pero bueno, enderezó un poco el fin de semana, ya el sábado. Luego clasificó muy bien, se metió en la Q3, clasificando décimo para esta gran final del domingo, donde Arvid Lindblad, que estaba a su lado en la fila, la quinta fila alargada, no lo pudo hacer. Y Colapinto, que se las iba a ingeniar para no tocarse con nadie, para no pegarle a nadie, iba a tener un ritmo de carrera muy bueno, iba a terminar en el sexto lugar histórico, la mejor posición para Franco Colapinto, carrera ganada por Kimi Antonelli, histórico lo de este jovencito, 19 años, italiano, que corre para Mercedes, cuatro carreras consecutivas, ganó la primera, y atrás de esa primera victoria, siendo tan jovencitos, enhebró tres triunfos más. Esto no tiene parangón, es inédito, es histórico. Cuatro victorias consecutivas para Kimi Antonelli con Mercedes, que por supuesto es el líder del campeonato. Segundo ayer terminó Lewis Hamilton, el 7 veces campeón del mundo. Una muy buena lucha con Max Verstappen, lo pudo superar en la vuelta final. Segundo Hamilton, tercero Verstappen, cuarto Charles Leclerc con la Ferrari, quinto Hadjar y sexto, allí aparece Colapinto. Buen fin de para Alpine, porque también sumó Gasly, que llegó octavo, así que buenos puntos, 8 Colapinto y 4 Gasly, 12 puntos para Alpine, una muy buena faena, buen fin de semana. La próxima va a ser, este fin de semana que viene no, la siguiente, del 5 al 7 de junio, el Gran Premio de Mónaco, un circuito difícil, porque es un circuito callejero, con mucha pared entre medio, donde es muy difícil pasar. En Mónaco, si clasificás bien, tenés chance, si clasificás décimo, vas a andar por ahí. Si clasificás 15, 16, difícil que puedas avanzar porque no hay muchos lugares de sobrepaso. Así que toda la carne en el asador en la clasificación para el próximo Gran Premio de la Fórmula 1, que será del 5 al 7 de junio en el Gran Premio de Mónaco.
1: ¿Vemos algo hoy?
0: ¿De qué?
1: De partidos.
0: No, hoy no hay partidos.
1: Ah, ¿sí? Bien.
0: Hoy no hay partidos, hoy descansamos. Como es feriado, como es el Día de la Patria, ¿vio? Ya con lo de ayer
1: me
0: estamos...
1: Me quedo con el control.
0: Estamos pipones. Hoy les dejo el control, Sí, sí.
1: Perfecto.
0: Estamos pipones,
1: Ariel,
0: satisfechos del fin de semana.
1: Sí, me
0: excelente
1: imagino.
0: Fin de semana.
1: La verdad que sí. Gracias, Ariel. Hasta mañana. Ariel, que es con toda la información deportiva. Antes del cierre, recordar que mañana comienza un nuevo paro universitario que se va a extender durante toda la semana, justamente en reclamo, por supuesto, de la política del presidente Javier Milei, pero a estar atento porque no va a haber actividad en el marco de jornadas de reclamo a nivel nacional. También la UNCO, por supuesto, adhiere a esta semana de paro.
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1: Nos despedimos porque hoy jornada de feriado nacional, no hay lotería, así que nos vamos despidiendo. Lucho Ramírez en los controles y puesta en el aire de la radio, Claudio Clementín, Darío Hernández en la redacción y producción del servicio informativo, Federico Carrasco en el móvil, Ariel Kess en deporte, Pato Álvarez, Cristian Ramírez y Luis Randone en la puesta en aire de TV. ¿Quién les habla? Paula de Candia, toda nuestra querida provincia. Le deseamos buena tarde. No va a haber programación a la tarde en Radio y Televisión del Neuquén, así que ya directamente nos reencontramos mañana a partir de las 12 con más Panorama Informativo, primera edición por RTN. Feliz Día de la Patria, por supuesto, para todos.

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